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0: Gracias por venir. Gracias, Diego. Muchas gracias. Un placer. Con ustedes, Silencio Bueno.
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1: El aplauso para Valentino, che.
2: Contento de estar acá, cuánta gente, ¿todo bien?
1: ¿Cómo está, hermano? ¿Bien?
2: Contentísimo, Carla.
1: ¿Sí?
2: Sí, muchísimas gracias por la invitación.
1: Por favor, soy bienvenido, soy uno más de nosotros. Estamos muy contentos de que estés acá. Y tenemos una noticia para contarle a la gente.
2: A ver, ¿la contamos o no?
1: Vamos a grabar un tema nuevo.
3: ¡No!
1: Ahora, en este momento, autoría del señor, junto con su hermano, la familia. El tema se llama Tu Foto, y bueno, esperamos.
2: Así es. Ah, como que lo conocen, cuando arranque.
3: Sí.
2: Bueno, gritan todos, ¿eh?
1: Como quiera, maestro.

0: Gracias por estar acá. Gracias por cantar todas las canciones.
1: ¡El aplauso! Valentina, un amigo nuestro.
0: Gracias, chicos. Gracias, Chino. Gracias. FM.

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1: Y tenía que ser así. Desde Santiago del Estero, Santiago Cañete, sonando para vos, papá.

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1: Ay, le mandamos cumbia, perro. Esto es la T y la M.
2: ¿Y qué, perro?

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1: Improvisá, vente, otro especial, dedicado para todos ustedes, Salta Jujuy. Y dice así.